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0: Son las 12:22.
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1: Son las 12 y 37 minutos.
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0: Si has perdido el camino y andas en busca de dirección, recuerda que Dios no ha terminado contigo. Él tiene un plan perfecto para tu vida. Solo tienes que declararlo como el salmista decía: Jehová cumplirá su propósito en mí. Tu misericordia, oh Jehová, es para siempre. No desampares la obra de tus manos. Salmo, capítulo 138, versículo 8.
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3: Son las 12:50.
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1: Es la una en punto.
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0: Es la 1:20.
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hijos colgados en un monte, el rey mandó a matar y nadie lo impidió, pero la madre no se fue.

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Una madre escuchando ahora. Madre que está en el monte hace meses. No espantando buitres literales, sino espantando buitres del infierno. 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Espantando la muerte que ronda a tu familia. 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

0: 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Es la 1:35.
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2: Es la 1:50.
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1: ¿Sabías que durante 1500 años el pueblo de Dios derramó sangre de animales cada día? Pero, ¿por qué un Dios de amor exigía esto? Todo comenzó cuando el pecado entró al mundo. Génesis 4:4 revela algo impactante. Dios aprobó el sacrificio de Abel, este sacrificó animales, lo mejor de su rebaño. Lo que demuestra que la sangre fue necesaria desde el principio. Levítico 17:11 declara la verdad. La vida de la carne está en la sangre, y yo os la he dado para hacer expiación por vuestras almas. Sin derramamiento de sangre no hay perdón de pecados. Pero aquí está el misterio. Hebreos 10:4 revela que la sangre de toros y machos cabríos no puede quitar los pecados. Entonces, ¿para qué servían? Eran una sombra. Una lección visual preparando al mundo para algo mayor. Cada cordero sacrificado señalaba hacia Cordero Perfecto. Juan 1:29 lo confirma. He aquí el Cordero de Dios que quita el pecado del mundo. Sí, Jesús fue el sacrificio definitivo que todos esos animales anunciaban. Los sacrificios no eran crueldad divina, eran pedagogía celestial.

0: Son las 2 en punto.
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0: Satanás a descubrir. Si Dios es bueno y todopoderoso, ¿por qué existe tanta maldad? Esta pregunta ha atormentado a millones, pero la Biblia revela algo que cambiará tu perspectiva. ¿Sabías que el mal no fue creado por Dios? En Génesis 1:31, Él vio todo lo que había hecho y era bueno en gran manera. Entonces, ¿de dónde vino el mal? La respuesta está en una palabra: libre albedrío. Dios nos creó con la capacidad de elegir. Y cuando Adán y Eva eligieron desobedecer en el Edén, el pecado entró al mundo. Pero aquí está lo impactante. Dios podría haber eliminado el mal en ese mismo momento, pero también elía nuestra libertad. Además, habían otros seres celestiales que estaban observando lo que Satanás le planteó a Eva. Jehová Dios, como justo y amoroso, ha permitido tiempo para que Satanás demuestre la grave acusación que lanzó contra Dios en el Edén. Además, Dios permite tiempo para que más personas se arrepientan y se salven. Y hay más, Dios no solo permite el mal temporalmente, Él lo usará para bien. Romanos 8:28 promete que todas las cosas ayudan a bien. El día viene cuando Apocalipsis 21:4 se cumplirá. Enjugará toda lágrima y no habrá más muerte ni dolor. Dios tiene un plan y ese plan incluye un final glorioso.
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Son las 2:21.

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Yo sé por qué estás perdiendo batallas. No es porque Dios te haya abandonado. Es porque estás peleando la guerra equivocada con el arma equivocada. Peleas con tu marido.

conmigo misma, pero el enemigo no eres tú. Es la voz que te acusa de madrugar. A partir de hoy peleas correctamente. El diablo quiere que pelees con carne y sangre, porque mientras peleas con gente, él actúa libre. Pero cuando te vistes la armadura y entuñas a Spagan, y juego Candy, no eres víctima, no eres de él, eres soldado del ejército de Dios mío. Eres soldado vestido, moquea de la guerra.

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0: 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Jeremías, capítulo 33, versículo 3. Clama a mí, y yo te responderé. Te enseñaré cosas grandes y ocultas que tú no conoces. Son las 2:35.
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2: ¿Y si te dijera que el mayor truco del diablo fue convencerte de que no existe? Prepárate, porque lo que vas a descubrir podría cambiarlo todo. Piénsalo un momento. No es extraño que mientras millones niegan su existencia, el mundo se hunde cada vez más en el caos. Esa es precisamente su estrategia maestra. Operar en las sombras mientras todos miran hacia otro lado. Pero aquí viene lo impactante. La Biblia no guarda silencio. En 1 de Pedro capítulo 5 versículo 8 nos advierte: su enemigo, el diablo, ronda como león rugiente, buscando a quien devorar. Y Jesús mismo, en Juan 8:44, lo describe como mentiroso y padre de mentira. ¿Casualidad? No lo creo. Pero espera, porque hay más. Mira a tu alrededor. Violencia desenfrenada, crueldad inexplicable, maldad que desafía toda lógica humana. ¿Realmente crees que todo esto es solo casualidad? Cuando ves a alguien lastimar sin razón, cuando presencias odio puro, sin motivo, ¿no sientes que hay algo más oscuro operando? El apóstol Pablo lo dejó claro en Efesios 6:12. Nuestra lucha no es contra seres humanos, sino contra poderes y autoridades espirituales en lugares celestiales. La pregunta no es si existe o no. La pregunta real es: ¿vas a seguir ignorando las señales? Antes de tocarla fuera, una sentencia de muerte. Un solo toque y murió al instante. ¿Qué tenía el arca del pacto que hacía que tocarla fuera una sentencia de muerte? La respuesta te dejará sin aliento. Sucedió que los bueyes tropezaron mientras transportaban el arca. Usa, con buenas intenciones, extendió su mano para estabilizarla. Pero en ese momento, la ira de Dios se encendió. Usa cayó muerto junto al arca. ¿Por qué algo tan drástico? Aquí está lo que muchos ignoran. El arca no era un objeto común, era el trono terrenal de Dios. Contenía las tablas de la ley, el maná del cielo y la vara de Aarón. Dios había dado instrucciones específicas en Números 4. Solo los levitas podían transportarla, usando varas especiales sin tocarla jamás. Tocar el arca sin autorización no era solo desobediencia, era profanar lo más sagrado. Era cruzar el límite entre lo humano y lo divino sin preparación. Dios había establecido un orden. La santidad no se trata con familiaridad. Ni siquiera las buenas intenciones justifican ignorar sus mandamientos. Esto nos enseña algo poderoso hoy. Dios es amoroso, pero también es santo. No podemos acercarnos a Él de cualquier manera. Por eso envió a Jesús, nuestro único mediador. El arca nos recuerda: respeta lo sagrado, obedece sus instrucciones.

0: en sus caminos. Cuando comieres el trabajo de tus manos, bienaventurado serás y te irá bien.
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0: es semejante. Amarás a tu prójimo como a ti mismo. De estos dos mandamientos depende de toda la ley y los profetas.
1: De Israel, ¿sabías que hubo un pueblo que fue el enemigo número uno de Israel durante más de 400 años? Eran tan temibles que hasta el rey Saúl les temía. Hoy descubrirás quiénes eran realmente los filisteos. Los filisteos eran descendientes de Mizraim, según Génesis 10. Llegaron desde las costas del mar Mediterráneo y se establecieron en cinco ciudades principales: Gaza, Ascalón, Asdod, Ecrón y Gat. Pero aquí viene lo impactante. Mientras Israel adoraba al Dios verdadero Jehová, los filisteos adoraban a Dagón, un dios falso con cuerpo de pez. En 1 Samuel 5, cuando capturaron el arca del pacto, su dios Dagón cayó destrozado ante el arca. Él mismo demostró que tenía el poder. ¿Por qué no tenían el favor de Dios? Primero, adoraban ídolos y dioses falsos. Segundo, constantemente oprimían al pueblo escogido de Dios. Tercero, rechazaron el conocimiento del Dios verdadero, incluso después de ver sus milagros. Sansón derrotó a miles de ellos con la quijada de un asno. El joven David venció a su gigante Goliat con una simple honda. No era fuerza humana, era el poder de Jehová Dios defendiendo a su pueblo. Los filisteos nos enseñan algo crucial. No importa cuán poderosos seamos, sin Dios estamos destinados al fracaso. Ellos desaparecieron de la historia, pero el Dios de Israel permanece para siempre. ¿De qué lado estás tú?

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1: ¿Quieres saber la fecha exacta del fin del mundo? La respuesta te sorprenderá, porque ni siquiera los ángeles la conocen. Jesús fue claro en Mateo 24:36. Respecto a aquel día y hora, nadie sabe, ni los ángeles de los cielos, ni el Hijo, sino solo el Padre. Entonces, ¿significa que no podemos saber nada? Espera, aunque no sabemos el día exacto, Jesús sí nos dio señales. En Mateo 24:3 hasta 14, describió guerras, escasez de alimentos, terremotos y la predicación mundial acerca de lo que el reino de Dios hará por toda la humanidad. Estas señales nos indican que estamos en los últimos días. Segunda de Pedro 3:9 revela algo hermoso. Jehová no es lento sino paciente. No desea que nadie sea destruido, sino que desea que todos alcancen el arrepentimiento. El fin espera porque Dios ama a la humanidad. Entonces, ¿qué hacer mientras esperamos? Lucas 21:36 nos dice, manténganse todos orando. No busques fechas, busque y haga la voluntad de Dios. El fin llegará cuando toda nación haya escuchado el mensaje. Entonces, la pregunta más importante que debemos hacernos es, ¿estoy listo para cuando llegue ese día?
2: Juan 3:16.

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Así es.

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0: Las 3 en punto.
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0: lo que creemos sobre la gloria que nos espera. El primer secreto está en quienes aparecieron junto a Jesús. Cuando Jesús se transfigura, no aparecen ángeles al azar, aparecen Moisés y Elías. Nada es casual. Moisés representa la ley, Elías representa los profetas, es decir, toda la escritura apuntando a una sola persona, Jesús. Pero hay algo aún más profundo. Moisés murió, Elías fue llevado vivo al cielo. Uno representa a los que murieron en fe, el otro a los que serán transformados sin pasar por la muerte. Juntos anuncian que Jesús tiene autoridad sobre vivos y muertos, sobre el pasado y el futuro, sobre la muerte y la vida eterna. El segundo secreto está en la nube de gloria y la voz del Padre. Una nube los cubrió, no una nube común, sino la misma gloria que descendía en el tabernáculo. Desde esa nube se escuchó una voz: «Este es mi Hijo amado, en quien tengo complacencia». A él oíd. El Padre no solo estaba revelando quién es Jesús, estaba confirmando que todo el cielo lo respalda. En la Biblia, cuando Dios habla desde una nube, es porque algo eterno está siendo establecido. Ese momento no fue solo para asombrar a los discípulos, fue para afirmar que Jesús es la máxima revelación de Dios. Y ahora viene el tercer secreto, el más impactante de todos. El rostro de Jesús brillaba como el sol, y sus vestiduras se volvieron blancas como la luz. Los discípulos no estaban viendo un cambio temporal, estaban viendo quién es Jesús realmente detrás del velo humano. La gloria que ocultó para caminar con nosotros se manifestó por un instante, y aquí está la revelación que muchos pasan por alto. Esa gloria no es solo suya. Y aquí llega el giro final que lo cambia todo. La Biblia dice que Jesús es las primicias. Eso significa que lo que ocurrió con Él es una promesa de lo que ocurrirá con los que perseveran. La transfiguración es un adelanto de cómo serán nuestros cuerpos glorificados. Cuerpos transformados, libres de corrupción, llenos de luz, plenamente vivos. No es fantasía, es promesa. Lo que los discípulos vieron en la montaña es lo que Dios ha preparado para los que permanecen en Cristo. Estos son los tres secretos del monte de la transfiguración. Jesús como cumplimiento de la ley y los profetas. El Padre confirmando su autoridad desde la gloria y la revelación de la gloria futura que espera a los fieles. Comenta: estoy destinado a la gloria que Dios prometió. Dale like, comparte este mensaje y recuerda, la montaña no fue el final.
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Daniel no vivió en tiempos fáciles, no predicó en un templo, no creció rodeado de creyentes, fue arrancado de su tierra, llevado cautivo a un imperio extranjero y obligado a vivir en un sistema que no honraba a Dios. Aún así, su fe no solo sobrevivió, su fe cambió reinos. Hoy, acompáñame a descubrir las 7 decisiones que salvaron a Daniel en tierra enemiga, para aprender qué hacer cuando vivir tu fe tiene un precio. Primera decisión. Decidió no contaminarse. Daniel era joven. Estaba lejos de casa. Nadie lo vigilaba. El rey le ofreció comida y vino del palacio, símbolos de poder, placer y aceptación. Pero Daniel decidió no contaminarse. Pudo haber pensado, Dios no verá esto. Pero eligió honrar a Dios en lo pequeño. Porque la fe verdadera no empieza en el horno de fuego, empieza en la mesa diaria. Segunda decisión, oró cuando estaba prohibido. Un decreto fue firmado. Nadie podía orar a otro Dios que no fuera el rey. La consecuencia era clara, el foso de los leones. Daniel lo supo, y aún así abrió su ventana. Se arrodilló y oró como siempre. No escondió su fe. No negoció su devoción, porque hay momentos en los que obedecer a Dios es desobedecer al sistema. Tercera decisión. Confió antes del horno. Sus amigos se enfrentaron el horno de fuego, pero Daniel aprendió la misma lección. Antes del milagro hubo confianza. Antes de la liberación hubo decisión. No esperaron ver el fuego apagado para creer. Creyeron aún sabiendo que podían morir. Porque la fe no garantiza ausencia de fuego, garantiza la presencia de Dios en medio de él. Cuarta decisión. No negoció su fe. Daniel pudo adaptarse, pudo callar, pudo sobrevivir sin incomodar, pero decidió no negociar quién era ni a quién servía. Su fe no dependía del favor del rey, dependía de su relación con Dios, porque cuando negocias tu fe para encajar, pierdes aquello que te sostiene. Quinta decisión. Confió cuando fue lanzado al foso de los leones. Llegó la noche más oscura. Daniel fue arrojado al foso. Leones hambrientos, oscuridad total, silencio absoluto. Pero Dios cerró las bocas de los leones. Daniel no fue salvado del foso, fue guardado dentro de él. Porque hay pruebas donde Dios no te saca, pero te guarda. Sexta decisión, permaneció fiel hasta ser exaltado. Al amanecer, Daniel seguía con vida. El rey quedó asombrado. Daniel fue exaltado en tierra extraña, no por ambición, sino por fidelidad. Dios lo levantó delante de quienes intentaron destruirlo, porque cuando Dios exalta, ningún enemigo puede impedirlo. Séptima decisión. Su fe impactó a reyes y naciones. Reyes paganos reconocieron al Dios verdadero. Imperios escucharon su nombre. La fe de un hombre cautivo impactó gobiernos enteros. Daniel no cambió su fe por el sistema. El sistema fue cambiado por su fe, porque una fe firme siempre deja huella. Si esta historia fortaleció tu fe, escribe amén en los comentarios.

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0: 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Son las 3 y 22 minutos.
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Dones, a esto le he titulado La esperanza de los pastores. Llegas al templo, aunque nadie está. Predicas por las redes esperanzado que alguien te escuchará, que esto pasará, que vendrán días mejores. ¿Cuántos recordarán por lo menos alguno de tus sermones? Los estudios sobre la confianza en el Señor, la dependencia en el soberano, que todo obrará para bien, que como familia se preocupen por sus hermanos. Te preguntas cuántos estarán aplicando en sus vidas todo lo enseñado y esperas que permanezcan creciendo, aunque por ahora no estén a tu lado. El enemigo pondrá trampas en el camino a ver qué pasa, pero oras para que cuando todo termine, no olviden que sus pastores les esperan en el camino de regreso a casa.

0: Son las 3:37.
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1: 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La Biblia lo llama la blasfemia contra el Espíritu Santo. Y es tan grave que Jesús mismo nos advirtió sobre él en Mateo 12. Jesús dijo algo estremecedor: aunque todo pecado puede ser perdonado, quien blasfeme contra el Espíritu Santo queda condenado sin perdón, incluso por la eternidad. ¿Pero qué significa realmente este pecado? Los fariseos fueron testigos directos de los milagros de Jesús. Vieron cómo sanaba a los enfermos, cómo devolvía la vista a los ciegos, cómo liberaba a los oprimidos, y aún así, cegados por la dureza de su corazón, dijeron algo terrible. Afirmaron que Jesús expulsaba demonios por el poder de Satanás. Estaban llamando mal a lo que era claramente obra de Dios. Estaban rechazando conscientemente la verdad, aún sabiendo que era verdad. Este pecado no es un error, no es una duda. Es un rechazo deliberado y consciente del Espíritu de Dios. Y al hacerlo, la persona cierra por completo la puerta al perdón, porque rechaza al único que puede salvarla. Por eso Jesús fue tan claro y tan severo. Y ahora la pregunta es inevitable: ¿alguna vez has cometido este pecado sin darte cuenta?
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echa a perder en la rueda. Él no la tira a la basura. Él no busca barro nuevo. Él amasa el mismo barro. Él lo moja con agua de nuevo. Él lo pone en la rueda de nuevo. Y hace otra vasija de ti. Dios no te descartó cuando fallaste. No buscó barro nuevo para hacer a otra persona. Con las mismas grietas, con el mismo barro. Él está haciendo una obra maestra que solo el cielo entiende.

sangre está uniendo. Dios está sanando a tu niña herida. Está sanando a tu niño lastimado. Jehová Rapa está pasando el aceite de alegría en tus grietas. Aquello que el enemigo rompió.

entera en las manos de este mundo. 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
1: ¿Sabías que Dios iba a destruir a la humanidad? Hasta que Jesús habló. Las legiones de ángeles con espadas de fuego. La paciencia divina había llegado a su fin. La humanidad había torturado y crucificado al Hijo de Dios. Y el juicio estaba listo. Las nubes se ennegrecieron. La tierra tembló. El cielo retumbó con furia. Bastaba una palabra de Dios y todo sería cenizas. Pero entonces, desde la cruz, una voz débil atravesó la tormenta. Padre, perdónalos porque no saben lo que hacen. El tiempo se detuvo. Los ángeles, con furia en sus ojos, bajaron sus armas. Dios no dio la orden. La ira quedó suspendida en el aire, retenida por el sacrificio. El cielo observó con horror cuando Jesús exhaló su último aliento. Todo está cumplido. Y en ese instante, los ángeles lloraron, porque supieron que la humanidad había sido salvada por ahora.

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cuando el alma. Salmo 130. Para cuando el alma clama en silencio. Escucha este salmo en la madrugada, cuando el mundo duerme y solo Dios escucha el clamor del alma. Salmo 130:1. De lo profundo, oh Señor, a ti clamo. Señor, desde lo más hondo de mi corazón te hablo. Desde este silencio que pesa, desde esta noche que no se va, desde esta carga que nadie ve. Salmo 130:2, Señor, oye mi voz, estén atentos tus oídos a la voz de mi súplica. Escucha mi clamor en esta hora, no mis palabras perfectas, sino mis lágrimas, mis pensamientos rotos, mi cansancio acumulado. Salmo 130:3-4. Si mirares a los pecados, Señor, ¿quién podrá mantenerse? Pero en ti hay perdón para que seas reverenciado. No vengo a esconderme, Señor, vengo a rendirme con mis errores, con mis fallas, con todo lo que me pesa en el alma. Salmo 135. Esperé yo al Señor, esperó mi alma, en su palabra he esperado. Enséñame a esperar cuando todo parece detenido, cuando la respuesta no llega, cuando la madrugada se hace larga y el corazón se cansa. Salmo 136. Mi alma espera al Señor más que los centinelas a la mañana. Así espero en ti, Señor, como quien sabe que el amanecer llegará, aunque todavía no se vea la luz. Salmo 130:7-8. Espere Israel al Señor, porque en el Señor hay misericordia y abundante redención con Él, y Él redimirá a Israel de todos sus pecados. Declaro que esta madrugada no termina en angustia, sino en esperanza, que este clamor no se pierde, que esta espera no es en vano, que este silencio también es un lugar de encuentro contigo. Señor, tomo tu misericordia, descanso en tu perdón. Me aferro a tu palabra, y aunque la noche sea larga, confío en que tú traes redención y que tu luz llegará. Hoy me quedo en ti, en tu gracia, en tu tiempo perfecto. Si esta oración habló a tu corazón, escribe en los comentarios: Amén, Señor, desde lo profundo clamo a ti.

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0: 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Son las 4:53.
1: Wow. ¿Sabías que el infierno no es solo un lugar de fuego, sino algo mucho más terrible de lo que imaginas? ¿Y si todo lo que te enseñaron sobre el infierno fue solo la mitad de la verdad? ¿Qué pasa si hay aspectos del infierno tan perturbadores que muchos pastores prefieren no mencionarlos? Hoy descubrirás las tres verdades más incómodas sobre el infierno que casi nadie se atreve a predicar. Y te advierto, la última verdad desafiará todo lo que creías saber sobre el juicio divino y cambiará por completo tu forma de entender el evangelio. Quédate hasta el final porque lo que estás a punto de escuchar puede salvar tu alma o dejarte sin excusas. Este no es un video más sobre el infierno. No vengo a compartir teorías teológicas abstractas ni a suavizar la verdad con palabras bonitas. Lo que estás a punto de escuchar es incómodo, confrontador y absolutamente bíblico, porque el problema hoy es que hemos creado un evangelio light, un cristianismo cómodo, donde predicamos amor, pero evitamos hablar de juicio, donde hablamos de cielo, pero callamos sobre el infierno. Y esa omisión no es compasión, es negligencia espiritual. Porque si el infierno no es real, entonces la cruz no tiene sentido. Si no hay condenación eterna, entonces no necesitamos un Salvador eterno. Pero la palabra de Dios es clara y directa. El infierno existe, es real, es eterno y es más terrible de lo que la mayoría puede siquiera imaginar. Así que prepárate, porque hoy vamos a hablar de tres verdades sobre el infierno que raramente escuchas desde los púlpitos. Verdades que incomodan, que confrontan, pero que son absolutamente necesarias para entender la magnitud del evangelio y la seriedad de nuestra salvación. Comenzamos con la primera verdad que casi nadie predica. El infierno no fue creado originalmente para los seres humanos. Sí, escuchaste bien. Mateo 25:41 dice claramente: entonces dirá también a los de la izquierda: apartaos de mí, malditos, al fuego eterno preparado para el diablo y sus ángeles. El infierno fue diseñado como castigo eterno para Satanás y los ángeles caídos que se rebelaron contra Dios. Pero aquí está la verdad devastadora. Cuando el ser humano decidió rebelarse contra Dios, cuando Adán y Eva eligieron creer la mentira de la serpiente en lugar de confiar en su Creador, la humanidad eligió el mismo destino de Satanás. No porque Dios sea cruel, sino porque el pecado exige separación de la santidad. Y aquí hay algo que muchos no entienden. Dios no envía a nadie al infierno, las personas eligen ir allí cada vez que rechazan a Cristo, cada vez que ignoras el Evangelio, cada vez que pospones tu arrepentimiento, cada vez que dices, mañana me entregaré a Dios. Estás eligiendo voluntariamente el mismo destino que los demonios. Y lo más trágico es que el infierno nunca debió tener un solo ser humano, pero estará lleno de millones porque prefirieron su orgullo, sus pecados, su autonomía, que la gracia de Dios. Juan 3:19 dice: y esta es la condenación, que la luz vino al mundo, y los hombres amaron más las tinieblas que la luz, porque sus obras eran malas. ¿Comprendes la gravedad de esto? Dios preparó un camino de escape a través de Jesucristo, pagó el precio completo en la cruz, ofreció perdón gratuito, y aún así millones lo rechazan. No porque Dios sea injusto, sino porque el corazón humano prefiere la oscuridad a la luz. Y cuando llegue el día del juicio final, nadie podrá decir que Dios fue injusto, porque cada persona que esté en el infierno habrá elegido conscientemente estar allí al rechazar la única salida que Dios proveyó. Ahora llegamos a la segunda verdad, quizás la más perturbadora de todas. El infierno no es solo fuego físico, es separación eterna de Dios. Y aquí es donde la mayoría no comprende la verdadera naturaleza del tormento eterno. Muchos imaginan el infierno como un lugar de llamas y dolor físico. Y sí, la Biblia usa esas imágenes. Pero el verdadero horror del infierno no es principalmente el sufrimiento físico. Es la ausencia total y absoluta de Dios. Piénsalo un momento. Todo lo bueno que experimentas en esta vida, toda belleza, todo amor, toda alegría, toda paz, todo placer genuino, proviene de Dios. Incluso las personas que no creen en Él disfrutan de sus bendiciones comunes. El sol que sale cada mañana, el aire que respiran, la capacidad de amar, la música, la risa, los momentos de felicidad. Todo eso es gracia común de Dios derramada sobre toda la humanidad. Pero en el infierno no hay nada de eso, absolutamente nada. Segunda Tesalonicenses 1:9 describe el destino de los perdidos, los cuales sufrirán pena de eterna perdición, excluidos de la presencia del Señor y de la gloria de su poder. Excluidos de la presencia del Señor. ¿Entiendes lo que significa eso? Significa existir en un lugar donde Dios ha retirado completamente su presencia, donde no hay esperanza, no hay amor, no hay luz, no hay consuelo, no hay paz, no hay fin. Es una existencia consciente en absoluta desesperación eterna. Y aquí está algo que pocos predican. En el infierno, las personas mantendrán sus facultades mentales completas, su memoria intacta, su conciencia plena. Recordarán cada oportunidad que tuvieron de arrepentirse y no lo hicieron, cada sermón que escucharon y rechazaron, cada movimiento del Espíritu Santo que resistieron. Lucas 16 nos muestra al hombre rico en el infierno, consciente, recordando, suplicando, desesperado. No es aniquilación, no es sueño eterno, es tormento consciente sin fin. Y lo más terrible es que en el infierno no hay arrepentimiento genuino, solo remordimiento eterno. Las personas no cambiarán su naturaleza rebelde, solo lamentarán las consecuencias. Porque el infierno no transforma a nadie, solo confirma para siempre la elección que hicieron en vida de vivir separados de Dios. Y finalmente llegamos a la tercera verdad, la más difícil de aceptar, pero absolutamente bíblica. El infierno es justo y glorifica a Dios. Esto suena duro, lo sé. Vivimos en una cultura que ha hecho del amor un ídolo sentimental y ha olvidado que Dios también es perfectamente justo y santo. Pero la Biblia es clara. La existencia del infierno no contradice el amor de Dios, lo confirma. Porque un Dios que no castiga el mal, no es amoroso, es indiferente. Imagina un juez que libera a un violador, a un asesino, a un corrupto simplemente porque decide no aplicar justicia. ¿Dirías que ese juez es bueno? ¿Dirías que ese juez ama a las víctimas? No. Dirías que ese juez es injusto y cómplice del mal. De la misma manera, si Dios permitiera que el pecado quedara sin castigo, si Hitler, Stalin y cada tirano brutal de la historia simplemente dejaran de existir sin enfrentar justicia, entonces Dios no sería bueno. Apocalipsis 16, 7 declara, «Ciertamente, Señor Dios Todopoderoso, tus juicios son verdaderos y justos. El infierno glorifica la justicia perfecta de Dios. Demuestra que Él toma el pecado con la seriedad absoluta que merece. Demuestra que Dios no puede ser burlado, que cada palabra ociosa será juzgada, que nada quedará impune». Y aquí está la verdad que transforma todo. Precisamente porque el infierno es real, eterno y justo, la cruz se vuelve infinitamente más gloriosa. Porque Cristo no vino a salvarte de un infierno imaginario.
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1: Dios le dio una orden clara a Jonás: ve a Nínive y adviérteles, porque su maldad ha llegado hasta mí. Pero Jonás hizo lo contrario. No quiso obedecer, no quiso ir, y huyó en dirección opuesta. Subió a un barco creyendo que

Podía escapar, pero no se puede huir de Dios. De repente una tormenta violenta azotó el mar. Las olas golpeaban con fuerza. El barco estaba a punto de hundirse. Mientras todos clamaban a sus dioses, Jonás entendió la verdad. Él era la causa del caos. Fue arrojado al mar. Y cuando todo parecía perdido, Dios no lo dejó morir. La Biblia dice que un gran pez se tragó a Jonás. 3 días y 3 noches estuvo en la oscuridad total, solo, roto, sin orgullo. Y desde lo más profundo, Jonás oró. No culpó a nadie, no se justificó. Se humilló y clamó a Dios. Y Dios escuchó. El pez lo devolvió a tierra firme, no para castigarlo, sino para darle otra oportunidad. Dios volvió a hablarle. Y esta vez, Jonás obedeció. Nínive se arrepintió. Y Dios mostró misericordia. Esta historia nos recuerda algo poderoso. Aunque te equivoques, aunque huyas, Dios no se rinde contigo. Tal vez hoy estás lejos, cansado o confundido. Pero mientras tengas aliento, Dios todavía te llama. Si crees que Dios te puede dar una segunda oportunidad, comenta amén.

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0: días, ¿cómo están? Buenas tardes, aquí a través de tu música 94.9 FM, tus tardes musicales, temas, reflexiones, narraciones, comentarios, anuncios, como lo que ya viene, ¿eh? Anuncio, le anunciamos que viene ya la Escuela Bíblica de Vacaciones, Escuela Bíblica de Vacaciones, conocida con sus siglas EBBB, empieza jueves. Jueves de las 6 de la tarde a las 8, jueves, viernes, sábado, 3 días, pero después del sábado, comenzando a las 5 de la tarde, que se van a acabar las escuelitas, nos pasamos a la gran feria de la salud, sí, en los parking, o en el parqueadero de lo que viene siendo aquí en el Centro Cristiano Nuevo Amanecer, en el parking lot, donde va a haber juegos, donde va a haber algunas invitaciones. Déjenme ver si tengo por aquí la invitación de lo que es, pues, la Feria de la Salud. Aquí tengo conmigo las invitaciones para hoy, ¿qué es? Por cierto, hoy es martes, ¿sí? Hoy es martes y tengo por aquí algunos anuncios para dejarle a usted. Vamos a encontrar por aquí el anuncio, si lo tengo conmigo, que aquí ya casi, pues, sí, debo de tenerlo. Bueno, son tres grandes anuncios. Oiga, bueno, ya vienen las clases del Instituto Bíblico Nocturno Maranata. Las clases de esta institución teológica que por 44 años ha estado formando pastores, líderes, ministros, hombres y mujeres de Dios. ¿Cuándo va a ser esto? Bueno, va a ser agosto 16 del 2026, domingo a las 5 de la tarde, un servicio de apertura. ¿Sí? Un servicio de apertura y a la vez también prescripciones. Y luego ya el lunes, que viene siendo agosto 17, 2026, bueno, a las 7 de la noche que empiezan las clases. Así que tenemos, recuerde usted, tenemos los 3 años que viene siendo del estudio ministerial o llamado diplomado. Más los que han salido del diplomado y quieran seguir una licenciatura, pues Instituto Bíblico Nocturno Maranata, como facultad, le presenta a usted lo que es el bachillerato por Eagle University en Estados Unidos, que es quien nos ayuda, que es quien nos es nuestra, ¿qué le digo a usted? Nuestra sombrilla en Estados Unidos, ¿verdad? Que nos protege a través de estos estudios teológicos avalados por la universidad en Estados Unidos, Eagle University. Eso viene siendo el cuarto año. Así que, si usted se anima y quiere seguir un cuarto año más, bueno, aquí estamos en el 605 de la calle Show Pasadena. ¿Cuándo empieza esto? A partir de las inscripciones de lo que sería entonces el domingo 16, 5 de la tarde, es un domingo. Luego se llega el lunes y comienzan las clases. Luego tenemos, antes de eso, pues ya en esta semana, lo que es la EBDB, Escuela Bíblica de Vacaciones, donde, pues por supuesto, con el tema La Meta Suprema. Ve con todos tus niños, que habrá regalos, enseñanza, fiesta, aperitivo para todos los niños. ¿Por qué? Porque nos alcanza como una cenita, que no es cena. Eso viene siendo entonces de las 6 a las 8, cuando comienza ya este jueves. Sí, ya este jueves, en que es el día jueves 30, hasta lo que viene siendo también el viernes 31, y terminamos el sábado, día primero de agosto. Sábado primero de agosto. Será un gusto poder saludarlos y estar entonces con ustedes en lo que es la EBDB. Y también, pues, decirle a ustedes y anunciarlo sobre lo que es la Feria de la Salud, que será, despacito de terminando las escuelas bíblicas, vamos a tener allí, nos pasamos a lo que va a ser el parking lot, lo que entendemos así como Feria de la Salud. La Feria de la Salud, en el cual, pues, va a haber chequeos médicos, regalitos, eso va a ser en el parking, y por supuesto, también mochilas para todos los niños. Saliendo de la EBDB, de la Escuela Bíblica de Vacaciones, los niños se van al parking lot, va a haber diversión, va a haber juegos, va a haber chequeos médicos, sábado, sí, este sábado primero, que va a ser de las 5 a las 7. No te lo puedes perder, te esperamos. Así que tenemos estos dos para esta semana, grandes anuncios, ¿eh? Vente para que hagas un chequeo médico, ven con nosotros también para que lleves regalitos, trae a tus niños para que se lleven una mochilita para la escuela, etcétera, etcétera. Aquí voy a estar anunciando estos días que restan, lunes, martes, miércoles, jueves por la mañana, ¿sí? Y el jueves por la mañana que arrancamos con la escuela bíblica de vacaciones, ¿sí? Ese jueves, el viernes también de sus horarios en la escuela bíblica de vacaciones, en que comenzamos allí con el horario, no te olvides, de jueves a sábado. Eso va a ser el horario comenzando ahí la EBDB de las 6 a las 8 de la noche. Nuevamente, aquí me confundo, es que son estos anuncios, no, pero es jueves, viernes y sábado, el jueves y viernes de 6 a 8, de 6 a 8, y luego el sábado va a ser de lo que es de las 3 a las 5, y de las 5 a las 7 continuamos con Feria de la Salud. Bueno, ahí están estos anuncios interesantes. Gracias, amigos, por estar con nosotros. Nuestro reloj nos dice que son las 5 con 20 minuticos. 20 minuticos, dirían nuestros queridos hermanos suramericanos. Bueno, 5 entonces con 20 minutos. Estamos con música para ti. Gracias, Pastor Benjamín Pérez. Te saluda a través de nuestros estudios centrales, Radio Amanecer 94.9 FM. Vamos con más música. Bendiciones y que tengas, por supuesto, muy hermosas, preciosas y a la vez hidratantes tardes. Hidrátate, toma agua. Y con eso de la hidratación, se acuerda de la Copa del Mundo. Bueno, hay que estarnos hidratando, ¿eh? Porque en unos calores con ganas. Bendiciones, Dios los guarde.
1: 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No después de morir, sino mientras aún estás vivo. La Biblia nos dice que tres hombres lo vieron, y lo que describieron no fue un sueño ni una metáfora. Fue una revelación tan real que cambia para siempre la manera en que entendemos la eternidad. El primer momento ocurrió con el profeta Isaías. En Isaías capítulo 6, él dice algo estremecedor. Vi al Señor sentado sobre un trono alto y sublime, y sus faldas llenaban el templo. Isaías no vio nubes ni símbolos abstractos. Vio un trono, vio autoridad, majestad y gobierno. Seres celestiales rodeaban ese trono proclamando: Santo, santo, santo es el Señor. Y algo importante sucede. Cuando Isaías ve el cielo, también ve su propia condición. El cielo no solo revela gloria, revela verdad. No es un lugar caótico ni vacío, un reino en perfecto orden, donde Dios reina y nada está fuera de control. El segundo momento es aún más impactante. Ocurre con Esteban, el primer mártir. Mientras está siendo apedreado, rechazado y condenado injustamente, Hechos capítulo 7 dice que Esteban levantó los ojos y vio los cielos abiertos, no cerrados, no lejanos, abiertos, y vio a Jesús de pie, a la diestra de Dios. No lo vio sentado, lo vio de pie, como quien recibe, defiende y honra. En el momento de mayor dolor en la tierra, Esteban vio la mayor realidad del cielo. Eso nos enseña que el cielo no es indiferente al sufrimiento humano. El cielo se abre precisamente cuando todo parece perdido. Y ahora viene el tercer momento, el más extenso, el más detallado y el más revelador. El apóstol Juan, en el libro de Apocalipsis, no solo vio el cielo, lo recorrió con palabras. Vio el trono, rodeado de seres vivientes llenos de ojos. Vio adoración constante. Vio una santa descendiendo del cielo con calles de oro, puertas de perla y una gloria que no necesita sol, porque Dios mismo la ilumina. Juan describe un cielo donde no hay muerte, ni llanto, ni dolor, ni injusticia. Un lugar preparado, ordenado y eterno. No un escape espiritual, sino un destino real. Y aquí viene el giro final que cambia todo. Dios no permitió que estos hombres vieran el cielo por casualidad. Lo hizo porque quería que tú supieras que la eternidad es real, que está preparada y que no termina en una tumba. Si Isaías lo vio, si Esteban lo vio, si Juan lo describió, es porque Dios quería que supieras a dónde vas. El cielo no es un mito, no es una ilusión para consolar. Es una promesa, es un reino y es tu destino en Cristo. El cielo es real y Dios me está preparando para él. 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Comienza con la esperanza que hoy eliges creer.
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un buen tiempo. Aquí estamos con ustedes a través de tus tardes musicales, por medio de Radio Amanecer, tu dial 94.9 FM. Ahí nos puedes seguir, que nosotros estamos contigo siempre 24 horas, 365 días y los 7 días de la semana. Bueno, pues te recuerdo que ya por fin comienza la EBDB, la Escuela Bíblica de Vacaciones. Escuela Bíblica de Vacaciones, donde pues maestros capacitados para enseñar lo que son en la palabra de Dios a los niños. Le llamamos la Semana de la Evangelización del Niño. La Semana de la Evangelización, donde hay palabra de Dios para los niños, donde hay aperitivo, donde hay regalos, donde hay juegos, donde hay convivencia. Y pues, ¿cuándo? Pues los horarios son de... El horario, déjame ver por aquí. Los horarios, bueno, de las 6 a las 8, ¿verdad? De 6 a 8 de la noche, sí, eso es jueves y viernes. Pero el sábado es de 3 a 5, porque a las 5 que se termina la EBDB, pues los niños se van al parking lot donde ya va a estar la Feria de la Salud. Sí, la Feria de la Salud vamos a tenerla allí en lo que es el parking lot del Centro Cristiano Nuevo Amanecer, donde vendrán pues diferentes ¿qué le digo a usted? Asociaciones médicas del cáncer de mama, para tratar de ¿qué le digo a usted? Una detección oportuna. A ver, también por supuesto chequeo de la glucosa y otras cosas más importantes, que es una feria de la salud. ¿Cuándo? Este sábado. ¿Qué? Día primero. Horario va a ser desde las 5 a las 7:30. Feria de la Salud. Va a ser un placer, una alegría poder bendecir a nuestra bella comunidad de Pasadena. A nuestra bella comunidad de Pasadena, donde estará haciendo presencia pues algunas asociaciones muy interesantes en cuestión de la salud médica. Le daremos más pormenores conforme pasa este día, lunes, martes, miércoles y el jueves, todo por la mañana que comenzará la Feria de la Salud. Así que tenemos estas dos semanas, esta semana más bien interesante, con dos actividades impresionantes. La EBDT, ¿sí? Jueves, viernes y sábado. Sí, ya, esta semana, sí, esta semana. Entonces, jueves, viernes y sábado, jueves y viernes, por supuesto, de 6 a 8. Y el sábado, que va a ser de 5 a 7, de las 3 a las 5, lo que se ve, y de las 5 a las 7, allí mismo el sábado, todos nos vamos al parking lot, los niños que hayan venido a lo que es la Semana de la Evangelización del Niño o la EBDD, donde ahí en el parking lot habrá diferentes asociaciones, pues en cuestión de el chequeo glucosa, ¿qué más le digo a usted? Otras cosas más que no las tengo aquí en mente, que le voy a estar compartiendo para con ustedes, y pues regalitos, y sin faltar, oiga usted, todas las mochilitas, las mochilas que necesitan nuestros niños para ir entonces.

0: Lourdes a la escuela que ya se acerca muy pronto. Así que estamos aquí con ustedes trayendo este anuncio y por supuesto ya viene agosto, que agosto 16 es la apertura, de el Instituto Bíblico con un precioso servicio e inscripciones. Eso será de 5 a 7, ¿dónde? En el Centro Cristiano Nuevo Amanecer. Allí vamos a tener un servicio muy especial y cortito. ¿Por qué? Porque es tiempo de inscripciones. Los que van a entrar a primer año, ¿sí? Los que vienen ya segundo año, los que están en tercer año, ¿ok? Pero empieza también el cuarto año para los que salieron de tercer año y en otras generaciones quieran inscribirse a través de lo que es nuestra universidad, Eagle University, ¿verdad? Que estará trayendo una que es conocida licenciatura o bachillerato para aquellos que salieron de la escuela bíblica. Una semana excitante ya está. Pero luego vendrá agosto 16 y 17. Por lo pronto nos enfocamos ya en esta semana con lo que la EBDD, Semana Evangelización del Niño, y por supuesto lo que es también la Feria de la Salud el sábado. Primero de julio de 5, será de las 5 a las 7. Sigo con ustedes aquí en tus tardes musicales. Gracias por mantenerte en sintonía a través de Radio Amanecer, la radio que llegó para bendecir tu vida, para bendecir tu familia. ¿Qué tenemos aquí más? Bueno, vamos con más country, pero vamos a llevar algunos sellos, algunos jingles muy importantes y seguimos con más música. Buenas tardes, bendiciones, cuídense mucho. Recuerde, alguien te espera en casa.
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0: semejante. 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
1: Son las 5:50.

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0: Bien, bien, continuamos con ustedes, amigos. Buenas tardes, aquí en nuestros, bueno, nuestra plataforma. Son exactamente las 6, no sé si ahorita va a entrar después del canto la identificación. Son las 6 de la tarde, la temperatura, Dios mío, ¿dónde está? Aquí la, donde puedo checar la plataforma que me lleva. Déjeme ver cómo estamos con la temperatura, permítame por ahí. Aquí este bonito tema country, oiga usted.
1: Son las 6 en punto.
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Bueno, ahora sí, estamos ahí con ese bonito country, ¿eh? Tremendo country, la mano de Dios sobre mí. Bueno, les recuerdo que al cabo aquí estoy para ponerle la música preciosa, como siempre, a través de tus tardes musicales, música que alegra tu corazón. Recuerdo que el EBDB, recuerde usted que la EBDB, Escuela Bíblica de Vacaciones, conocida como la semana, sí, la semana de la evangelización del niño, aunque no es una semana, porque va a ser jueves, viernes y sábado, ¿sí? Y comenzamos el jueves, entonces los horarios son de 6 a 8, jueves 6 a 8 de la noche, ¿sí? Y luego el viernes es de 6 a 8, ¿sí? Este viernes que viene siendo 31, pero el día primero es de 3 a 5, lo que es la EBDB, en donde los niños se les da temas de evangelización al corazón del niño, hay música, hay palabra, ¿sí? Hay regalitos, un aperitivo que se les da a los niños, serán, algún día serán nachos, luego será algún hot dog, etcétera, etcétera, ¿no? Y, por supuesto, muchos regalitos, ¿sí? Aparte de la palabra de Dios para el corazón de los niños. ¿Cuándo? Ya es esta semana. Ya, comenzando jueves, viernes y sábado. Entonces, el sábado la EBDB es de 3 a 5, porque a las 5 comienza... ¿Qué es lo que comienza, Dios mío? Bueno, va a comenzar la Feria de la Salud. La Feria de la Salud, que es de 5 a 7. Donde habrá diferentes tipos de mesas para el chequeo de la glucosa. Oiga, la glucosa juvenil, la glucosa infantil. ¿Será posible que haya niños con diabetes y jóvenes también? Bueno, véngase para que tenga usted un chequeo con algunos enfermeros que vendrán de algunas asociaciones, algunos hospitales. Donde en el parqueadero del Centro Cristiano Nuevo Amanecer, 605 de la calle Show Pasadena. Si escucha usted bien, 605 en la calle Show Pasadena, Texas. Así que le invitamos para que, si usted quiere acompañarnos, ya es esta semana, ¿sí? Regalitos, ¿qué más va a haber también? Por supuesto, jueguitos para los niños, fiesta. Feria, usted sabe lo que es una feria, ¿no? Regalitos y todo eso que conlleva, ¿no? Para que usted también esté contento con su salud. ¿Cómo anda con su salud por ahí? ¿Cómo anda con el azúcar? ¿Muy azucarado? Bueno, tiene que bajarle un poquito entonces ahí al panecito, a las empanadas, al chocolatito, la abuelita. Y todo eso para que su salud sea cuidada por usted mismo. Nadie la va a cuidar mejor que usted. Así de que le animamos aquí a través de lo que es la fe

0: dándose, oiga, aquí en Houston jugando a 100 grados, ahí jugó Ronaldo en el Reliant y otros partidazos más que hubo, los que pudieron ir, qué bueno, a la Copa del Mundo. Así que hay mucho calor, mi familia, mucho calor, cuídese mucho, por favor. Así que por ahí no solamente usted, también a sus mascotitas que usted quiere tanto. Así que hoy amanecimos en 79, máxima 95, martes, mínima 77, sol radiante, no hay lluvia, riegue sus matitas, por favor. El martes, mínima 77, sol radiante, máxima 95. Ay, Dios mío, no me asusten. No, yo creí que estaba, no estoy viendo bien. ¿Por qué? Porque luego el miércoles es parcialmente nublado, pero amanecemos en 78, máxima 95. Luego el jueves no hay lluvia, va a estar más nubladito, no hay lluvia cuando empieza la EBDD, que va a ser de las 6 a las 8. Eso es temperatura de 80 grados, máxima 95. Luego viene el viernes, continuamos con la EBDD, que es de las 6 a las 8. Ahí la temperatura va a ser entonces el viernes mínima 79, máxima 95. Nada de lluvia. Solecito un poco metidito ahí. No va a estar muy ardiente, que digamos. Pero luego llega el sábado. Tenemos también la semana de la evangelización ese sábado, pero va a ser ahora de 3 a 5 de la tarde. ¿Sí? La EBDB termina con todos los niños que están allí, familias, y nos vamos al parking lot. Nos vamos, como decimos comúnmente, al parqueadero. Así, una palabra muy Tex-Mex. Nos vamos ese sábado al parqueadero, ¿verdad? Y allí pues va a estar la Feria de la Salud desde las 5 hasta las 7 de la noche. Muchos regalitos, chequeos pues usted sabe, de nuestra salud. Va a haber enfermeros allí, va a haber regalos, va a haber juegos para los niños, etcétera, etcétera. Y que su niño se lleve su mochilita gratis, ¿eh? Va a haber mochilas. Creo que estaba viendo ahí, eche ojo, en Walmart, mochilas de $30, que son más o menos casi igual o las mismas que se le van a regalar a su niño. Tráigalo, su niño. Usted que está oyendo la radio, sí, es para usted. Ah, es que yo no voy a la iglesia, es que casi no así. No, esto es gratis para toda la bella comunidad. Y siempre Radio Amanecer se hace presente en los grandes eventos para nuestra comunidad de Pasadena. Ok, bueno, aquí estoy con ustedes, voy a estarle, no los voy a dejar en paz, ustedes que sintonizan Radio Amanecer, dándoles estos anuncios, y pásela más adelante. ¿Dónde estamos aquí entonces? Si debíamos música, bueno, vamos con más música. Buenas tardes, en este momento son las 6:06. Nos empatamos en el reloj.
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0: Qué linda música. ¿Dónde la escuchas? 94.9 FM, sí. Y también estamos ahorita en Facebook. ¿Cuál es el Facebook? Bueno, Amanecer Radio. Sí, en Facebook es allí en Amanecer Radio Pasadena. Le pones ahí en tu search, en tu búsqueda, y allí sale Radio Amanecer, donde tiene ahí esas luces muy bonitas, así, ¿qué le digo a usted? Entre romántico, entre versátil y belleza de una radio que siempre está para darte lo mejor y en excelencia. Ahí estamos en el Facebook, sí, Amanecer Radio. Pero por supuesto estamos en nuestra web mundial. Oye, la web mundial, si tú andas allá en donde, ¿dónde puedes andar tú? Muy lejos, dime de dónde puedes, ¿dónde has ido muy lejos? Bueno, yo una vez estuve allá, ¿cómo se llama? En Coimbras, ahí cerquitas está Puerto de Palos, donde pasó Cristóbal Colón en 1492. Bueno, allá llegaba Radio Amanecer, ¿por qué? Porque sintonizaba radioamanecer.net, www.radioamanecer.net pegadito, y ponía ahí el search, donde dice radio, y podía oír Radio Amanecer. Bueno, estamos en nuestras tres plataformas, siempre dándote lo mejor. Lo mejor en música. Hoy escuché este tema para ti en este momento. Y aquí está, entonces, la música que bendice tu corazón. Ah, qué lindo tener una comunidad de oyentes como son ustedes.

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1: Siempre supo estas cuatro cosas sobre ti, pero tú siempre lo ignoraste. Pero ahora te lo confirmo para que tomes control de tu vida. Uno, que eras más fuerte de lo que creías. Yo sabía que ibas a romperte, pero no a quedarte roto. Cada caída fue entrenamiento, cada traición fue carácter. Tú pensaste que era castigo, pero era preparación. Lo que te dolió no llegó para destruirte, llegó para despertarte. El día que entiendes esto, dejas de huir de tu poder y empiezas a usarlo. Dos, que no todos iban a caminar contigo. Dios ya había visto quién se quedaba y quién solo fingía. Tú lloraste pérdidas que en realidad eran liberaciones. Aferrarte a quien no te honra te roba destino. Cuando sueltas, duele. Cuando insistes, te pierdes. Y Dios nunca quiso verte perdido por miedo a estar solo. Tres, que ibas a aprender tarde pero profundo. Algunas lecciones no entran con palabras, entran con golpes de realidad. Yo sabía que tu terquedad necesitaba fuego. Por eso permitió silencios, rechazos y noches largas. No fue abandono, fue formación. Porque lo que se aprende con dolor se respeta de por vida. Cuatro, que nadie iba a salvarte más que tú. Dios te dio señales, fuerza y conciencia. Lo demás dependía de tu decisión. Dejar de culpar, dejar de esperar, dejar de postergar. El día que te haces responsable, recuperas el control. Y cuando tomas control, la vida deja de golpearte y empieza a obedecerte. Esto duele leerlo, pero libera entenderlo. Y hoy ya no puedes fingir que no lo sabías.

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1: Son las 6 con 23 minutos.
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3: Hay una hipocresía que no es con la gente, es con Dios. Y Él la puede ver. Todo el mundo sabe lo que es ser hipócrita con las personas. Sonreír mientras piensas mal, abrazar mientras criticas por la espalda. Eso ya lo conocemos. Pero hay una hipocresía mil veces peor. La mayoría ni sabe que la está cometiendo. Ser hipócrita con Dios. ¿Sabes cómo se ve eso? Cantas en la iglesia el domingo, pero el lunes ves pornografía. Oras pidiendo bendición, pero no perdonas a quien te ofendió. Diezmas con una mano, pero robas con la otra. Aparentas ser espiritual en público, pero en privado tu vida es un desastre. Le mientes a Dios pensando que Él no ve tu corazón. Primera de Pedro 2. Uno dice que debes desechar toda hipocresía, no solo la que tienes con tu prójimo, también la que tienes con Dios. Puedes engañar a tu pastor, a tu familia, a tu congregación, pero nunca al Espíritu Santo. Él ve cuando finges adoración, sabe cuando tu amén es mentira, conoce cuando tu oración es teatro. Dios prefiere un pecador honesto que reconoce su condición que un santo hipócrita que aparenta lo que no es. El fariseo oraba, es porque no es como ese publicano. El publicano oraba: ten misericordia de mí que soy pecador. ¿Sabes cuál se fue justificado? El que fue real con Dios. Tu vida privada es tu verdadero termómetro espiritual. Lo que haces cuando nadie te ve es lo que realmente eres. Si ahora mismo el Espíritu Santo te incomoda, es porque hay áreas de hipocresía que necesitas confesar. No con el pastor, con Dios. Comenta real con Dios si hoy vas a dejar la actuación y ser auténtico en tu relación con Él. En mi perfil está el libro que te enseña a vivir sin máscaras espirituales.
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5: Si has perdido el camino y andas en busca de dirección, recuerda que Dios no ha terminado contigo. Él tiene un plan perfecto para tu vida. Solo tienes que declararlo como el salmista decía: Jehová cumplirá su propósito en mí. Tu misericordia, oh Jehová, es para siempre. No desampares la obra de tus manos. Salmo, capítulo 138, versículo 8.

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1: Bien, bien, bien, seguimos, seguimos. ¿Cómo estás, Pedro? ¿Cómo se encuentra esta tarde? Bien, bien, ya hidratado, ¿eh? Bueno, pues el solecito se está pasando, ¿sí? Pero el calor sigue, sigue. El calor, nuestras temperaturas en este momento nos está marcando por aquí. Nuestro marcador de temperatura nos dice, bueno, todo lo tiene usted en la mano del celular, ¿eh? Ahí según la, la ¿qué será usted? La aplicación, vaya. La aplicación para el día de hoy, que estamos el día lunes, que amanecimos en 79 y aproximadamente estamos en 93 grados soleado todavía, ¿eh? Soleadito, 93 grados. Así que mañana amanecemos 77 y máxima 95 mañana martes, que va a ser soleado completamente. Miércoles parcialmente nublado, mínima 78, máximas 95. Aquí lo dejamos con bella música. Voy a salir, tengo que estar a hacer presencia a través de una visita pastoral, ¿sí? Pero estuve un buen rato con aquí, pues con yo y solamente yo, y la gracia de Dios que me acompaña para llevar usted bella música aquí a través de nuestro estudio de excelencia, que no sé ni si me falta una luz más. Yo creo que con esas luces, ¿verdad? Que nos alumbran aquí de todos colores, ¿no? Y conforme cambia la luz, cambia el color de la pared. Oiga nomás, qué barbaridad tan bárbara. Bueno, aquí está con esta temperatura nomás. Ya, ¿nos vamos? Sí, me retiro. Estoy mañana, quiero estar primeramente Dios desde las 8 en Cafecito con Dios. De 8 a 10 en la programación de Cafecito con Dios. Para, pues, siempre. Nuestro programa, en el cual se está el comentario, la reflexión, la exposición, la narrativa bíblica, todo aquello que bendice su corazón. Pero les recuerdo entonces que esta semana es muy especial. ¿Por qué? Porque, bueno, miércoles servicio que tenemos de familia, pero el jueves empieza la EDDD, semana, ¿sí?, de la evangelización del niño. Pero es mitad de semana, porque empezamos jueves, viernes y sábado. El jueves de 6 a 8. Sí, el jueves de 6 a 8 es lo que conocemos como la escuela bíblica, también en el cual hay regalitos, palabra de Dios, se reparten los grupos de conforme las edades de los niños y un ambiente muy, pero muy hermoso que se lleva a través de lo que será. Sí, empezamos con ese día. Miércoles ya próximamente, hoy el lunes, martes, luego viene miércoles, perdón, y el jueves, ya el jueves viene siendo entonces de 6 a 8, ¿verdad? Esos días especiales para los niños, luego llega el viernes de 6 a 8, luego llega el día, después llega el día sábado, pero ahí va a ser de 3 a 5, porque le pegamos tan larguito el día, porque de las 3 a las 5 con los niños en la EBDB y clausura la escuela bíblica de vacaciones, pero luego de 5 a 7 nos vamos al parking lot, que ahí nos va a estar esperando la Feria de la Salud, de las 5 a las 7, con chequeos médicos, regalos y, por supuesto, sin faltar, las mochilitas para los niños, gratis, mochilitas para los niños, ¿sí? Y bueno, todas esas cosas bonitas, interesantes, como es la Feria de la Salud, aquí donde Radio Amanecer se hace presente siempre a través de los grandes eventos que hay en nuestra comunidad, como es esta área del Freeway 225, por aquí, la calle Shop, ahí donde se encuentra la iglesia. Será un placer saludarles y a la vez a ese niño regalarle ya su mochilita que viene de la escuela. Dios los bendiga, ¿eh? Bendiciones, saludos. Ya con este canto me estoy saliendo, pero recuerde que nunca nos vamos de Radio Amanecer. Me voy del Face, ¿sí? De todas estas luces bellas, me voy del Face. Pero se queda lo que es nuestra web mundial, radioamanecer.net. Ahí está la radio. Pero también nuestro dial. Nuestro dial, que es, por supuesto, no ha cambiado. 94.9 FM, Pasadena, Texas. Así que, bendiciones, Dios los bendiga. Buenas tardes, feliz lunes, ¿eh? Cuídese mucho, hidrátese, tome mucha agua. Mínimo, deben de ser 8 botellas de esas botellitas de agua. Mínimo, 8 botellitas tiene que tomarse de agua. ¿Sabía usted? 8, ¿cuántas lleva? Ponga las 8 botellas por ahí en un lugar, tómese una, luego a 2-3 horas tómese otra, a las otras 2 horas tómese otra. Debe de tomarse 8 botellitas de agua. Pueden ser 10, pueden ser 12, pero tome mucha agua, hidrátese. Dios los bendiga, un abrazo, cuídese mucho. Radio Amanecer, la radio que te bendice mañana, tarde y noche.

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Siempre tendrá la fortaleza para superar cualquier reto que se les presente.

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1: Son las 6:52.
2: Juan capítulo 14, versículo

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0: Son las 7 en punto.
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